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3: Hola, soy Kile Castillo. En los próximos segundos te presentamos los hechos que marcan la agenda de hoy.
4: Les saluda Alexis Ponce. Multan autobús tras volcadura en San Juan, Zacatepeques. Un autobús extraurbano volcó en San Juan, Zacatepeques y dejó más de 25 heridos. La Dirección General de Transportes determinó que la unidad circulaba sin piloto registrado y sin limitador de velocidad. El propietario del vehículo recibirá una multa administrativa.
5: Biblioteca Nacional recibe una copia facsímil del Popol Vuh. La Biblioteca Nacional de Guatemala incorporó a su fondo antiguo una copia facsímil del Popol Vuh para consulta pública. La reproducción fiel del manuscrito original del siglo XVIII busca preservar la memoria histórica y facilitar el acceso a estudiantes e investigadores a esta obra cumbre de la cultura maya.
4: Christian Eriksen sufre nuevo desmayo en partido. El futbolista danés Christian Eriksen se desvaneció en el campo durante un amistoso contra Ucrania, lo que obligó a suspender el encuentro. Eriksen, quien porta un desfibrilador implantado desde su paro cardíaco en 2021, recuperó la conciencia rápidamente y se reporta estable.
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9: Son las 18 horas con 5 minutos.
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0: Ya estamos de regreso con la música que te encanta. 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
3: Son las 18 horas con 41 minutos.
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3: Hola, soy Kile Castillo. En los próximos segundos te presentamos los hechos que marcan la agenda de hoy.
4: Les saluda Alexis Ponce. SAT centraliza pago del impuesto de circulación. La Superintendencia de Administración Tributaria trasladó el pago del impuesto de circulación de vehículos exclusivamente a su agencia virtual, eliminando el uso de Declaraguate. El plazo vence el 31 de julio y bajo las reformas vigentes ya no es obligatorio imprimir la calcomanía física.
3: Demanda busca frenar pelea de UFC en la Casa Blanca. Activistas presentaron una demanda en Washington para impedir combates de la UFC en la Casa Blanca, programados para el cumpleaños de Donald Trump. Los demandantes alegan uso ilegal de recursos públicos con fines comerciales y estiman que los daños al jardín presidencial superarían los $700,000.
4: Ataque de Irán a Israel tensiona negociaciones. Irán lanzó un ataque con misiles contra Israel en represalia por bombardeos previos en el Líbano. La ofensiva pone en riesgo las negociaciones impulsadas por Estados Unidos. El presidente Donald Trump solicitó a Israel evitar una respuesta militar para no comprometer un posible acuerdo con Teherán. 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
2: Ya volvimos. 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
3: Son las 19 horas con 41 minutos.
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0: Así de rápido, regresamos de los consejos publicitarios, como cuando tú visitas tu Coopsama más cercana, porque contamos con 15 agencias distribuidas en Alta y Baja Verapaz, El Quiché y Petén. 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
0: Ya estamos de regreso con la música que te encanta. 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
4: Por el momento, démosle crédito a la voz que hará tus próximas 3 horas de la mañana más interesantes y productivas. Recibamos con un fuerte aplauso a Anthony Dolachinsky en Globo Norte.
6: Hola, hola, muy buenos días, amigas y amigos. ¿Cómo están? Espero que de verdad mejor que nunca. Bienvenidas y bienvenidos a Globo Norte 97.5 y también a RCN Media. Para todas las personas, toda la comunidad que nos escucha fuera de las fronteras nacionales, ¿dónde encuentras la aplicación? En la Play Store. Únicamente pones RCN Media y ya puedes escucharnos a nivel mundo mundial con alta definición. ¿Sabías que la felicidad no siempre está en lograr grandes cosas, sino en aprender a disfrutar las pequeñas cosas? Muchas veces pasamos tanto tiempo imaginando lo que nos falta o lo que queremos alcanzar que olvidamos valorar lo que ya tenemos frente a nosotros. Un cafecito por la mañana, una buena conversación, una comida que te gusta o unos minutos de tranquilidad pueden hacer una gran diferencia en tu día. Cuando aprendes a disfrutar esos momentos simples, tu día se vuelve más ligero, más agradable y mucho más pleno. Y con esto en mente, vamos a iniciar con el despertar de emociones con música a cargo de Maluma en compañía de Ricky Martin. Esto se llama No se me quita.

Y continuamos con ese pop romántico, sutil, dulce y cargado de mucha buena vibra a mediados de los 2000. Una melodía ligera con el piano característico de este argentino que acompaña Tu Mañana en esta ocasión.

Estamos llegando a estos momentos a las 6 de la mañana con 13 minutos. 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
2: Estamos llegando a las 6 de la mañana con 18 minutos. Continuamos con un viaje entrañable a la nostalgia clásica que marcó la transición de los 60 a los 70 con esto que se llama ¿Cómo te extraño, mi amor?

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6: Amigos y amigos, estamos llegando a las 6 de la mañana con 24 minutos. Continuamos con Nostalgia Noventera Pop Rock con este ritmo ligero a cargo de Maná, un éxito de 1992 que se llama Cachito.

Y efectivamente llegó el momento de darle el feliz cumpleaños a una persona muy especial. Dice por acá, buenos días Anthony, quisiera que salude a su fiel oyente, Gustavo Ignacio Aguilar. Hoy está de cumpleaños, muchas felicidades. Está cumpliendo 14 años y acá vamos escuchando en el auto de Santa Cruz hacia el Colegio Cobán. Lo saludo a su tía Andy y sus primos. Con mucho gusto, claro que sí, por supuesto, de parte de todo el equipo de Globo Norte, le deseamos lo mejor del mundo, de toda su familia, todos aquellos seres queridos que lo quieren un montón, que cumpla miles y miles de años más de feliz existencia y sobre todo hoy que coma mucho pastel y que se la pase muy bien. Un abrazo fuerte, Gustavo. Espero que tengas una vida auténticamente feliz. Y continuamos saludándote en esta ocasión con música a cargo de Chayanne. Esto se llama Fiesta en América.

Amigas y amigos, estamos llegando a las 6 de la mañana con 37 minutos. ¿Sabías que hay cosas que el dinero simplemente no puede comprar? Puedes comprarte la cama más cara, la más cómoda y más lujosa que exista, pero eso no te garantiza dormir tranquilo. Porque una buena noche de sueño no se compra con dinero. Viene de tener la mente en calma, la conciencia tranquila y el corazón en paz. Al final, el verdadero descanso no depende de lo que tienes, sino de cómo estás por dentro. Por eso, el verdadero rico no es el que tiene más, sino el que necesita menos. Continuamos en estos momentos con música a cargo de Marc Anthony. Esto es una recomendación por cortesía de la casa y se llama Tu amor me hace bien.

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Escuchamos música a cargo de Shakira, el tema se llama Acróstico. Para saludar y complacer con mucho gusto a Rosa Rodríguez, que se ha comunicado con nosotros desde Sayacchepetén. Saludos cordiales también para Carlos Hernández, que se comunica también de Petén, solo que en esta ocasión de La Libertad. Y saludos para Isabel Cruz, que se comunica desde Chisec y nos solicita lo que viene en estos momentos, que con mucho gusto incluimos. Música a cargo de Cristian Castro, éxito de 1997, esto se llama Lo Mejor de Mí.

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2: Y vamos saludando y complaciendo con muchísimo gusto a Reina en zona 18 de Ciudad Capital de Guatemala con esto que dice así.

Estamos llegando a las 7 de la mañana con 4 minutos. Continuamos despertando emociones en Globo Norte 97.5 y también a través de la aplicación RCN Media. ¿Sabías que el tiempo es lo más valioso que tienes? Puedes tener mucho dinero y comprarte el reloj más caro y elegante del mundo, pero no hay cantidad de dinero que pueda comprarte un segundo más de vida. El tiempo sigue avanzando, quieras o no. Por eso vale la pena pensar bien en qué lo inviertes y con quién lo compartes. Porque al final, cada minuto que le das a algo o a alguien es un regalo que no va a regresar. Continuamos despertando emociones con música caro de Juan Gabriel, una recomendación por cortesía de la casa Éxito de 1982. Esto se llama He venido a pedirte perdón.

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1: Amigas y amigos, estamos llegando a las 7 de la mañana con 10 minutos.

Estamos llegando a las 7 de la mañana con 16 minutos. Continuamos despertando emociones en Globo Norte 97.5. ¿Sabías que tener información no es lo mismo que tener sabiduría? Puedes comprar todos los libros que quieras, llenar tu casa de enciclopedias o tener acceso a miles de cursos, pero eso no significa que sepas cómo aplicar lo que aprendes. La verdadera sabiduría se construye día a día, aprendiendo, practicando, reflexionando y poniendo en acción aquello que sí sabes. Porque al final no se trata de cuánto conoces, sino de qué haces con aquello que conoces. Vamos saludando y complaciendo con muchísimo gusto a nuestro gran amigo Álvaro Caj en San Lucas Chacal, que nos solicita este tema buenísimo, súper, súper adecuado para seguir enriqueciendo nuestra mañana. Música a cargo de Franco De Vita. Este tema inspirador se llama No Basta.

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4: Son las 7:22.
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0: Ya volvimos. 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
1: Continuamos con la dulzura sutil y la sensibilidad del pop romántico a inicios de la década pasada con música a cargo de Reik. Esto se llama Creo en Ti.

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Chapín. Continuamos despertando emociones con un flashback ochentero cargado de pasión y temperamento. Esta es una balada dramática, exitosa e intensa que se disfruta al máximo a esta hora de la mañana. Música a cargo de María Conchita Alonso, un éxito de 1987, esto se llama Te Amo, Te Amo.

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1: Continuamos saludando y complaciendo con mucho gusto a Violeta en Zona 8 de Cobán con música a cargo de Chayanne. Esto se llama Tal vez es amor.

Estamos llegando a las 7 de la mañana con 47 minutos. ¿Sabías que una cosa es tener poder y otra muy distinta, ganarte el respeto de la gente? El respeto no se compra, se gana con la forma en la cual tratas a los demás, con tu honestidad y con la coherencia entre lo que dices y lo que haces. Porque al final las personas pueden respetar tu posición, pero solo van a respetar a la persona que eres por tus acciones. Saludos cordiales, un abrazo fuerte, muchas bendiciones y feliz viaje a nuestro amigo Álvaro. A nuestro amigo Ricardo, que se encuentra en estos momentos en ruta del Chal para Poptún. Me había equivocado porque nos solicitó música a cargo de Álvaro Torres. El tema buenísimo que viene a continuación se llama Nada se compara contigo.

Dice por acá, buenos días, una pregunta, ¿cómo se llama la canción que acaba de sonar, la de familia? Pues se llama Himno a la Familia. De todos modos, por acá se la voy a escribir con muchísimo gusto. Estamos llegando a las 7 de la mañana con 58 minutos. ¿Sabías que la salud no se compra? Se debe construir todos los días. Pocas personas pueden pagar los mejores médicos, los tratamientos más avanzados y las medicinas más costosas. Pero hay cosas que ningún dinero puede recuperar por completo cuando se ha perdido. Por eso, cada decisión cuenta. Lo que comes, cuánto descansas y cómo cuidas tu cuerpo. Al final, cuidar de tu salud hoy es una de las mejores inversiones que puedes hacer para tu futuro. Porque cuando tienes salud, tienes la oportunidad de disfrutar todo lo demás. Continuamos en estos momentos con música a cargo de Ricardo Montaner. Esto se llama Yo que te amé.

Vamos a un corte comercial y también vamos a informarte que Coopsama está cerca de ti y tiene 15 agencias distribuidas en Alta y Baja Verapaz, El Quiché y Petén. 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Y ya volvemos.

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2: Son las 8 con 6 minutos.
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7: Continuamos saludando y complaciendo con muchísimo gusto en esta ocasión a Rodrigo del Esfuerzo 2 de esta ciudad de Cobán, con música a cargo de Enrique Iglesias. Esto se llama No Me Digas Que No.

Estamos llegando a las 8 de la mañana con 11 minutos. 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

Escuchamos anteriormente a música caro de Ricardo Arjona, el tema se llama Apnea. Estamos llegando a las 8 de la mañana con 16 minutos. ¿Sabías que el amor verdadero, la lealtad de un buen amigo y el cariño sincero de la familia no tienen precio? Esas son las cosas que le dan sentido a la vida y no se consiguen con dinero, se consiguen con tiempo, con respeto, con confianza y con amor. Porque al final recibimos de los demás aquello que también estamos dispuestos a dar. Continuamos en esta ocasión con una recomendación por cortesía a la casa, música caro de MDO, un éxito de 1999, esto se llama No Puedo Olvidar.

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0: Gracias. Muchas gracias.
1: Estamos llegando a las 8 de la mañana con 27 minutos. Seguimos despertando emociones. ¿Sabías que muchas veces la ansiedad aparece cuando pasamos demasiado tiempo preocupados por aquello que podría pasar y la tristeza cuando nos quedamos atrapados en aquello que ya pasó? Por eso, una de las mejores cosas que podemos hacer es aprender a vivir un día a la vez. En lugar de estar cargando con todo el pasado o intentar controlar todo el futuro, enfocarnos en aquello que tenemos frente a nosotros hoy. Agradecer lo bueno que ya está en nuestras vidas, dar el siguiente paso que podemos dar y seguir avanzando, aunque sea poco a poco, porque el presente es el único momento en el cual realmente podemos actuar y construir algo mejor para mañana. Continuamos en estos momentos con música a cargo de los Enanitos Verdes. Esto se llama Lamento Boliviano.

Esto ha sido música caro de Rita Lee. El tema se llama Baila Conmigo. Llegamos a las 8 de la mañana con 36 minutos. ¿Sabías que la verdadera elegancia no está en la ropa que usas, sino en la persona que eres? Puedes vestir las mejores marcas, pero lo que realmente deja huella es la forma en la cual evalúas, hablas y actúas. Procura que tus palabras vayan de la mano con tus acciones, que lo que prometes lo cumplas y lo que llevas en el corazón se refleje en tu manera de vivir. Porque al final la elegancia más valiosa es la coherencia, ser la misma persona en lo que dices, en lo que haces y en lo que realmente eres. Continuamos en estos momentos despertando emociones con música a cargo de Sergio Dalma. Esto se llama Solo para ti.

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4: Son las 8. Con 41 minutos.
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Estamos llegando en estos momentos a las 8 de la mañana con 50 minutos. Escuchamos anteriormente música a cargo de Fonseca, el tema que se llama Desde que no estás. Y vamos saludando y complaciendo con mucho gusto a Violeta de Zona 8 de Cobán con música a cargo de Nek. Lo que viene a continuación se llama Quédate.

Amigas y amigos, llegó el momento de despedirnos, pero antes vamos con una sabia reflexión. ¿Sabías que gran parte de nuestra vida gira alrededor del amor? Desde que llegamos al mundo necesitamos cariño, necesitamos cuidado y conexión con los demás. Y a lo largo de los años seguimos buscando lo mismo, sentirnos queridos, valorados y acompañados. Tal vez por eso una de las lecciones más importantes de la vida es aprender a compartir lo mejor de nosotros con aquellos que nos rodean. Porque al final los momentos, los logros y las experiencias tienen mucho más sentido cuando los vivimos y los compartimos con auténtico amor. Yo soy Anthony Dolachinsky y nos reencontraremos primero Dios, bendito sea Dios, a eso de las 14 horas, una vez más, por la radio bonita que despierta bonito tus emociones. 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Hasta entonces.

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1: Son las 9:02.
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9 de la mañana con 10 minutos. Hola, muy buenos días. Qué gusto me da poderte saludar de nuevo a través de los micrófonos de Globo Norte 97.5 y poder acompañarte durante tu jornada laboral de este martes 9 de junio del 2026. Evelyn Sierra ya contigo desde este momento hasta las 13 horas, así que dejo a tu disposición el WhatsApp 47689750 para que juntos hagamos este viaje musical a través del tiempo. ¿Qué te parece si me recomiendas esa canción que a ti te gusta? Si me cuentas cuál es esa canción que te despierta muchas emociones. A través de nuestro WhatsApp, ya sea un mensajito o una nota de voz, la comunicación es bienvenida. Vamos a iniciar con algo de Alex Intec y esto que se llama Corazones Invencibles. Buenos días.

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Atención al tiempo, 9:28 a.m. Es la música de Ángela Carrasco y esto que se llama Di que no es verdad.

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2: Son las 9:40.
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ya tenemos reportes de sintonía. Muchas gracias por esa comunicación a través de nuestro WhatsApp 4768-9750. Dice por acá, me puedes complacer con Vuelve de Alush Nahual. Te saluda Lili de la zona número 8 de Cobán. Con todo gusto, Lili. Ya vamos a programar tu canción favorita de Alush Nahual. Buenos días, Evelyn. ¿Me podrías complacer con la canción Mis Amores de Roberto Carlos? Bendecido día. Con todo gusto, José. Gracias por siempre comunicarte a través de nuestra vía de acceso a este baúl de los recuerdos. Hola, Evelyn. ¿Podrías complacerme con Me Olvidé de Vivir? Te saluda Luis de la zona número 8. Hoy está presente la zona número 8. ¡Qué alegre! A través de nuestro WhatsApp y también a través de nuestra página en Facebook pueden comunicarse, como no, y solicitar sus canciones preferidas para este martes de recuerdos, para este martes de nostalgia, este martes de felicidad, este martes de mucho trabajo, para este martes en donde tú has decidido y has tomado decisiones importantes para tu vida personal o profesional, este martes en los que seguramente esos planes ya están tomando el lugar correcto en tu vida y están sucediendo. Se está dando todo lo que has planificado, así que muchas felicidades para ti si hoy estás celebrando un logro importante. Vámonos con más música. Esta sugerencia musical que nos la mandó Olivia desde Sayachepetén, algo de Franco de Vita. Con todo gusto vamos a complacerte, estimada Olivia.

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Y por supuesto que vamos complaciendo las sugerencias musicales que nos hacen llegar a nuestro WhatsApp. Lili de la zona número 8 de acá de Cobán, que disfrutes tu canción.

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2: Son las 10 en punto.
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lo que escuchábamos era música de Thalía con su tema Gracias a Dios, algo de 1995, aquí en Globo Norte 97.5. Gracias a Don Byron, un yoj de Residenciales Imperial en la zona 7 de acá de Cobán, por estar disfrutando de este martes musical con Globo Norte, allí en el negocio. Gracias también a la comunicación de nuestra buena amiga Paula, que nos está escuchando en San Juan Chamelco. Me ha solicitado algo de Camilo VI. Con todo gusto vamos a complacer esa propuesta musical que nos hará recordar y viajar de inmediato, en un parpadeo, a 1984. Vámonos con esto que dice así, en voz de Camilo VI.

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11: Diez de la mañana con 25 minutos. Vamos recordando algo de los noventas en voz de Jennifer López junto a Marc Anthony, esto que se llama No Me Ames.
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si estás en la hora de la refa, buen provecho. Que ese bocadillo te sepa muy bien y que te regale mucha energía para continuar con tus actividades de hoy, martes 9 de junio de este año 2026. Gracias por la comunicación a nuestros buenos amigos que nos están escuchando en el Mercado Central de acá de Cobán. Ya vamos a complacerles con esa canción que me han sugerido de Juan Gabriel. Tengo por acá otro mensaje que dice: estimada Evelyn, le envío una foto de la puerta de Alcalá y me complace con esta canción, por favor. Le saluda el profesor Amperes. Qué bonita fotografía. Muy buena fotografía de ese viaje disfrutado allá a la puerta de Alcalá, que se encuentra específicamente en el centro de Madrid, en España. Con mucho gusto ya vamos a complacerle entonces, estimado profesor, allá en San Miguel Chicaj, con esta canción de La Puerta de Alcalá de 1985 en voz de Ana Belén y Víctor Manuel.

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3: Son las 10 con 41 minutos.
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12 minutos y estaremos llegando a las 11 de la mañana. Sí, así de rápido se va el tiempo. Y nos queda más que aprovecharlo y disfrutarlo en las actividades que estamos haciendo durante la primera parte de este día martes. Que por cierto, pues ya se ha publicado en diversos medios de comunicación, en diversas páginas de redes sociales oficiales. Vamos a tener el ingreso de una tormenta a nuestro territorio guatemalteco. Así que lo mejor que podemos hacer es estar prevenidos ante una situación que en algún momento puede llegar a afectarnos a nosotros o a nuestras familias, algún conocido, algún amigo, algún vecino. Si podemos hacerle recomendaciones importantes, pues sería lo ideal. Seamos buenos vecinos, seamos buenos amigos, seamos empáticos y tratemos de compartir esta información importante que ya pues ha sido confirmada también, no solo por el INSIBUME, sino por muchas instituciones oficiales, en donde ya se están dando muchas recomendaciones porque estamos en alerta naranja. Así que para quienes viven cerca de ríos, por favor, estar muy, muy alertas. Si pueden desde ya tomar acción, prevenir, estar listísimos por cualquier inconveniente que pueda surgir. Primero Dios, no llegamos a eso, pero más vale prevenir que lamentar. Así que tomen muy en cuenta el tener una mochila de las 72 horas, tener a la mano papeles importantes, documentación personal, tener en resguardo documentos de identificación de cada miembro de la familia, tener también la alimentación suficiente en casa. No nos olvidemos tampoco, por favor, de nuestras mascotas. También suelen ser parte importante de cada familia, así que tomemos en cuenta también la prevención que tenemos que tener en cuanto a lo que tenemos que tener a la mano para nuestras mascotas: alimentación, agua pura, si necesitan algún medicamento en especial, porque suele suceder que en nuestra región, cuando hay algún tipo de inundación o algún percance por las lluvias, algunos sectores quedan totalmente aislados. Así que, por favor, a tomar en cuenta las recomendaciones pertinentes para que nada pase a mayores y estemos todos en resguardo. Vámonos con más música aquí en Globo Norte. Tenemos más de los temas musicales que forman parte de esta biblioteca del recuerdo. Y aquí está Karina con La Noche es Mágica.

0: Vamos a un corte comercial y también vamos a informarte que Coopsama está cerca de ti y tiene 15 agencias distribuidas en Alta y Baja Verapaz, El Quiché y Petén. 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Y ya volvemos.
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3: Hola, soy Keila Castillo. En los próximos segundos te presentamos los hechos más importantes que marcan la agenda de hoy.
4: Les saluda Alexis Ponce.
3: Insibume aclara fenómeno en el Pacífico. El Instituto Nacional de Sismología informó que el aumento del oleaje en el litoral pacífico se debe a un fenómeno de barómetro invertido, originado por la tormenta tropical Cristina. Se esperan olas de más de 2 metros. La CONRED recomienda evitar ingresar al mar y activar planes de evacuación preventivos.
4: Alerta en Guatemala por tormenta Cristina. La tormenta tropical Cristina avanza hacia Guatemala y se prevé su ingreso este jueves. Las lluvias aumentarán en el Pacífico, Boca Costa Occidente y Altiplano Central, con 270 emergencias activas y suelos saturados entre un 70 y un 80%. Las autoridades advierten alto riesgo de deslaves. Estados Unidos niega ingreso a árbitro somalí del Mundial. Las autoridades migratorias de Estados Unidos impidieron el ingreso del árbitro somalí Omar Abdulkadir Artan, convocado para la fiesta del fútbol. Fue declarado inadmisible al llegar al aeropuerto de Miami tras una verificación de antecedentes. Artan, elegido árbitro del año 2025 por la Confederación Africana, buscaba ser el primer juez somalí en un mundial.
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8: Son las 11 con 2 minutos.
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0: 11 de la mañana con 11 minutos. Agradezco que sigas aquí en sintonía de Globo Norte 97.5, la radio que despierta tus emociones, la radio que también te trae buenas noticias e invitaciones especiales para eventos muy importantes y que no te puedes perder. Hoy te tengo una invitación muy especial, pero antes de que conozcamos ese evento maravilloso que vamos a tener acá en Cobán, quiero presentarles a la licenciada Nelly Ayala. Ella es jefe de desarrollo empresarial de COOPSAMA, a quien le damos la cordial bienvenida a la cabina de Globo Norte 97.5. Licenciada Nelly, qué gusto tenerla con nosotros. Bienvenida.
1: Hola Evelyn, de verdad un verdadero placer una vez más compartir este espacio con ustedes y sobre todo para la maravillosa audiencia de Globo Norte.
0: Licenciada Nelly, cuéntenos por favor acerca del programa Mujer Emprendedora. ¿Cómo es que nace esta idea maravillosa de COOPSAMA de poder agrupar a nuestras mujeres emprendedoras en un programa en donde pueden recibir no solo un financiamiento, sino muchos beneficios?
1: Mujer Emprendedora es un programa que nace desde el corazón de COOPSAMA por ahí en el año 2015, donde nosotros pues queríamos llegar al corazón de las mujeres y transformar no solo el impacto económico que tiene cada una de ellas al ser líder de su negocio, de su empresa, sino dar un acompañamiento y sobre todo empezar a generar una red de mujeres con un denominador común que es trabajar arduamente día a día para tener mejores condiciones para nuestros hijos, para el hogar, para la casa y con un impacto positivo para la comunidad en general. COOPSAMA es pionera, Evelyn, me siento muy orgullosa de esa parte porque hemos marcado un precedente de lo que era los productos financieros como tal, fríos, necesitamos algo, vamos a una entidad financiera y la buscamos, pero COOPSAMA, siendo una cooperativa, creo que ha abierto sus puertas y el corazón de la cooperativa para brindar y tejer esos lazos, esas sinergias que son tan importantes, que crean relaciones duraderas en el tiempo, ¿verdad?
0: Totalmente, a lo largo de 11 años ya, ¿verdad?, que tiene el programa Mujer Emprendedora, se han realizado tantos proyectos importantes, hay muchas historias de éxito detrás de 11 años de trabajo arduo que ha tenido COOPSAMA y el programa Mujer Emprendedora. Pero cuéntenos, licenciada, ¿quiénes pueden ser parte de este programa Mujer Emprendedora? Porque hay muchas oyentes que no solo están acá en Cobán, sino están en Alta Verapaz, en Petén, en Quiché, en Baja Verapaz, hasta donde llega la señal de Globo Norte y en donde también tiene incidencia COOPSAMA, que están interesadas en saber cómo pueden ser parte de un programa que, además de darles la facilidad de tener un crédito, también se preocupan genuinamente por ese crecimiento personal y profesional.
1: Sí, excelente pregunta, Evelyn. La verdad es de que un requisito importante para participar en el programa Mujer Emprendedora es querer marcar un hito en su vida de negocio, de comercio. ¿Qué quiero decir con esto? Muchas veces hemos detectado en el ecosistema emprendedor que nuestras emprendedoras han aprendido pues a la mala muchas veces, haciendo un tanteo, por ejemplo, para poner un precio, haciendo como pidiendo favor para tomar fotos y tratar de tener esa parte de marketing y darse a conocer. Y la verdad es la voluntad de querer pertenecer a nuestra comunidad de mujeres, siendo asociadas nuestras de COOPSAMA, se pueden acercar a cualquiera de nuestras 15 agencias en los 4 departamentos para poder aperturar su cuenta. Por supuesto, tenemos diferentes productos financieros en relación a crédito y ahorro que suman muchísimo valor y que les abre la puerta a muchísimos beneficios, como por ejemplo coaching, asesorías, talleres de marketing, finanzas, el uso de tarjetas de débito y crédito. Una parte bastante importante que se impulsa también es que la parte de formalización, le tenemos miedo a las SAT, especialmente las mujeres cuando estamos comenzando con nuestro negocio, no queremos como sentirnos comprometidas por esa parte, y oímos SAT y salimos corriendo, pero no, ¿verdad? Hay una parte muy importante de instrucción. Este año hemos logrado también una sinergia muy bonita con una universidad, y quiere decir de que la información que llega a nuestras asociadas es información de calidad. También tenemos muy bonitas alianzas estratégicas con diferentes personas que nos ayudan y les ayudan a ellas también, y nosotros promovemos también los premios y el soporte profesional que puedan dar a nuestras asociadas en el momento que se necesite. Entonces, la voluntad y ser asociada de COPSAMA le abre la puerta a la gama de beneficios que puedan tener dentro de COPSAMA.
0: Son más de 14 agencias, ¿verdad? Si no me equivoco.
1: 15 agencias.
0: 15 agencias en Alta Verapaz, en Petén, en Quiché, en Baja Verapaz, distribuidas estas 15 agencias para que ustedes que nos están escuchando a través de Globo Norte vayan y visiten COPSAMA, pregunten por el programa Mujer Emprendedora. No crean que únicamente es para Tactic o para Cobán o para Carchá, es en donde hay agencias de COPSAMA, pero también en toda Guatemala, ¿por qué no? COPSAMA nunca ha visto esa limitante, ¿verdad? Yo creo que hay muchos casos de éxito que incluso están fuera de estos departamentos y municipios, así que quienes nos están escuchando en línea y son mujeres emprendedoras, aquí hay un aliado que va a estar con ustedes dándoles ese respaldo que tanto buscan y que merecen, por supuesto, con COPSAMA. Licenciada Nelly, son 11 años, ¿qué significa para COPSAMA celebrar este maravilloso aniversario?
1: Evelyn, usted no tiene idea de la alegría que sentimos todos los colaboradores de COPSAMA al poder celebrar los 11 maravillosos años de compartir con mujeres extraordinarias, con grandes empresarias, pero también con aquellas que están iniciando, porque de todas hemos aprendido cosas muy importantes y, por supuesto, valoramos cada historia, cada mujer, cada persona. Tenemos grandes empresarias que nos han respaldado, que creen en nuestros productos, que nos apoyan, nos respaldan y participan siempre en nuestras actividades, pero también una gran parte de todas las asociadas de COPSAMA que pertenecen a Mujer Emprendedora están en el interior de los municipios, ¿verdad?, donde muchas veces solo existe también el idioma materno y la cooperativa está ahí presente para apoyar, para decir, aquí estamos, usted no está sola y crezcamos juntos. Para nosotros es de mucho orgullo, de mucha alegría poder compartir y proyectar también todo este trabajo, toda la transformación que hemos logrado, porque Evelyn, en estos 11 años hemos también sufrido transformaciones, en una innovación que nos ha hecho ser mejores cada vez. Y aprendiendo de todas, también hemos logrado como ir calibrando nuestros productos y lo que hemos nosotros aprendido. Y lo más maravilloso de todo esto es que entre todas logramos un impacto positivo y nos volvemos imparables.
0: Totalmente. Licenciada, el eslogan de Mujer Emprendedora es celebrar a mujeres que inspiran y transforman en estos 11 años, pero ¿cómo es que han visto ustedes la transformación en las mujeres de Alta Verapaz a lo largo de estos años y también de los otros departamentos y municipios de las mujeres que forman parte del programa Mujer Emprendedora?
1: A lo largo de este tiempo, porque ha sido desde que nació, desde su génesis, hemos estado como presentes y nos volvemos como muy cercanos, así, ¿verdad? Es. Nos volvemos parte de la familia COPSAMA. Claro. Entonces, como dirían, cuando uno se casa, en las buenas y en las malas siempre, ¿verdad?
0: Así es.
1: Entonces, hemos logrado ver cómo alguien que inició con un emprendimiento pequeño ahora tiene 2 o 3 sucursales de su negocio, donde tenía un negocio pues que le daba miedo inscribirse a la SAT y donde se dio cuenta después del proceso de formación que la SAT realmente no es un problema, sino le abre las puertas. Total. Para tener un mercado diferente y colocar sus servicios y productos, y donde pues perdió el miedo y ahora pues es proveedora de un montón de tiendas. También cuando nosotros promovemos el espacio del Centro de Emprendimiento de Maxi Despensa en nuestros eventos, logramos que las mujeres se conecten entre sí y entonces unas de otras pues logran hacer negocios. Y claro, justamente esa brecha de negocio es la que promovemos y la que nos encanta ver, porque se ve palpablemente la transformación de sus proyectos, donde muchos de los negocios se han vuelto y se están volviendo generacionales. Entonces ya la familia completa, hijos, mamá, primos y todos están involucrados, y hemos logrado también ver que después de tener o que sea un autoempleo, y ahora son 15, 20 colaboradores o más, y eso de verdad nos llena de mucho orgullo, porque la semilla de COPSAMA ha estado presente y se ha ido como abonando y ha ido floreciendo y podemos pues ver los frutos, y es como un jardín lindo donde otras personas también se benefician de ese impacto que hemos logrado, gracias a Dios, al trabajo de Él ante todo, ¿verdad? Claro. Que ha puesto la sabiduría en la mente de nuestros líderes en la cooperativa y en las personas que estamos dentro del proyecto. Y pues logramos algo muy bonito en las familias, que es transformar y decir, bueno, la cooperativa es parte del éxito que estoy teniendo en este momento. Y por supuesto, de forma de viceversa también, ¿verdad? La cooperativa se siente muy orgullosa y muy agradecida con la historia de éxito de cada una de ellas.
0: Son muchas historias, sin duda alguna, a lo largo de estos 11 años. Y pues hay una celebración especial, ¿verdad, licenciada Nelly? Vamos a hacer una pequeña pausa en este momento, pero al regresar de esta pequeña pausa, vamos a hablar acerca de la celebración de los 11 años que va a tener COPSAMA con el programa Mujer Emprendedora, porque no crean que va a pasar así desapercibido. COPSAMA siempre tira la casa por la ventana para celebrar con sus asociados, con sus asociadas, este hito importante de llegar a 11 años, de dar respaldo y sobre todo apoyo incondicional a muchas mujeres de nuestro país. Así que les invito a que se queden en sintonía de Globo Norte, porque al regresar vamos a conocer a dos grandes personajes de nuestro país que vienen acá a Cobán para celebrar los 11 años del programa Mujer Emprendedora de COPSAMA. Así que por favor, quédense en sintonía de Globo Norte 97.5.

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0: Bueno, ahora sí, estamos de regreso con la licenciada Nelly Ayala, jefe del Departamento de Desarrollo Empresarial de COOPSAMA, y tiene a su cargo el programa Mujer Emprendedora y, por supuesto, también el programa de emprendedores. Estábamos hablando hace un momento de toda la historia que hay detrás del programa Mujer Emprendedora y de esta celebración importante que se llevará a cabo muy pronto para celebrar los 11 años de este maravilloso programa que ha transformado la vida de muchísimas mujeres en Guatemala. Licenciada Nelly, díganos, cuéntenos por favor esa buena noticia de cuándo será el evento, en dónde se va a desarrollar, a quiénes vamos a tener. Ahí vamos a ir indagando poco a poco, pero pues para conocer los primeros detalles, ¿cuál será la fecha, el lugar y si tiene algún costo el ingreso a este evento importante?
1: Claro que sí, tenemos un evento próximamente, un evento de 10 de 10. Como mujeres siempre estamos buscando cómo prepararnos, cómo alimentar el alma, el corazón y aprender siempre cosas nuevas. Y pues esta es una excelente oportunidad que COOPSAMA pues quiere aprovechar con sus asociadas y con todas las invitadas en general para poder celebrar los 11 años de Mujer Emprendedora, y hemos determinado esta actividad como Mujeres Visionarias. Traemos a dos conferencistas de la capital que son excelentes, ya una de ellas nos ha acompañado en varias ocasiones, ha gustado mucho porque logra conectar con la historia de vida de cada una de ellas, que es Carolina Alcázar, una conferencista que nos ha acompañado a lo largo de este tiempo también, y nos acompaña también otra chica que es genial, que tiene muchísimas cosas que aportar, bonitas para nosotras, que es María René Pérez Jonker. Trae una conferencia también que está relacionada siempre con el negocio, con el crecimiento, pero sobre todo con la resiliencia. Va a ser un momento de crecimiento y de inspiración para todas. Las esperamos el viernes 19 de junio a las 3 de la tarde en el

0: dedico, porque es una cita para aprovecharla, para disfrutar y un espacio para vivir y crecer juntas.
1: Excelente. Entonces, para quienes nos están escuchando, anoten que el viernes 19 de junio es la cita a las 3 de la tarde en Paseo Imperial, en la parte de atrás de Plaza Magdalena. Allí está el salón en donde se va a desarrollar esta celebración muy, muy especial e importante, los 11 años del programa Mujer Emprendedora. Para que tengan una mejor referencia de dónde es Paseo Imperial, es en donde se realiza la Expo del Medio Maratón. Así que ahí está la ubicación para que ustedes puedan ya hacer sus planes con sus familiares, con sus amigas, con las compañeras de trabajo. Es un evento que no se pueden perder. Creo que doña Carolina Alcázar estuvo en la inauguración del programa Mujer Emprendedora. Qué increíble que pueda estar ella en estos 11 años de celebración, doña Carolina Alcázar, que es un personaje muy, muy conocido acá en Las Verapaces. Ella le dio vida en los años 90 al programa Carolina, la mujer de hoy. Muy querida doña Carol, la esperamos aquí con los brazos abiertos. El programa sigue vigente, por supuesto, a través de las redes sociales. Ahí la pueden seguir ustedes en sus páginas. Y, por supuesto, a María René Pérez Jonker, también reconocida comunicadora de la televisión guatemalteca, que tiene una historia de vida muy, muy impactante. Así que si ustedes están en este momento queriendo tomar una inspiración de mujeres muy poderosas, empoderadas, que han logrado ese éxito maravilloso, pueden llegar a esta celebración que es gratis. O sea, pueden reunir a un grupo de 10, 15, 20 amigas e irse todas a disfrutar de los 11 años del programa Mujer Emprendedora. Licenciada, ¿alguna página de redes sociales, algún número de teléfono para que nuestras oyentes puedan pedir más información si es necesario y que puedan contactar con alguna de las asesoras empresariales para que puedan no solo solicitar información del evento, sino formar parte del programa Mujer Emprendedora?
0: Sí, claro. Estamos compartiendo la invitación por la red oficial de Facebook de COPSAMA, que nos encuentran pues como COPSAMA. Está la invitación ahí para quienes no lograron anotar la fecha, la hora. Entonces pueden consultar también nuestra página oficial en Instagram también. El número de teléfono, contacto directo para con el departamento, que le pueda dar más detalles de cómo va a ser, y si usted tiene alguna duda, también es el 4255-0023, 4255-0023. Con toda confianza se puede comunicar con nosotras y le podemos dar más detalles del evento, y también si se quiere asociar o si tiene como la duda de cómo aperturar alguna cuenta de ahorro, tiene interés en un crédito para que crezca su negocio. Entonces, pues con muchísimo gusto nosotros le brindamos todo el servicio personalizado para las dudas o inquietudes que tengan, ¿verdad?
1: Excelente. Esta es una muestra de los regalos maravillosos que siempre nos da COPSAMA a los asociados, a las mujeres, a los hombres que forman parte de los diferentes programas de emprendimiento. En esta ocasión, pues a las mujeres del programa Mujer Emprendedora, un evento gratis con dos grandes personajes que vamos a tener acá en Cobán. Licenciada, ¿habrán más sorpresas dentro del evento para que lleguen preparadas nuestras invitadas?
0: Claro que sí, siempre hay sorpresas. Evelyn, usted muy bien lo decía, pues COPSAMA siempre tira la casa por la ventana. Va a ser un evento que estamos preparando con mucho cariño para todas las mujeres que quieran acompañarnos y celebrar en conjunto los 11 años. Entonces, por supuesto que van a haber sorpresas. Excelente. Pero no se las adelanto, porque tienen que llegar a acompañarnos y disfrutar de este evento maravilloso con dos conferencistas que vienen a dar lecciones de vida y a compartir con nosotros situaciones pues del diario vivir, donde podemos conectar y decir, bueno, no solo a mí me pasa, ¿verdad? A veces nos sentimos con ese sentimiento de, ay, ¿por qué solo yo? Pero realmente no es así, ¿verdad?
1: Así es. Entonces, la cita es este viernes 19 de junio a las 3 de la tarde en Paseo Imperial de acá de Cobán, Alta Verapaz, para que puedan unirse a la comunidad de mujeres emprendedoras que está desarrollando este evento, el programa Mujer Emprendedora, por sus 11 años de estar aportando grandes beneficios a la economía de nuestro país. Ya saben que para mayor información pueden comunicarse al 4255-0023 y, por supuesto, a las redes sociales oficiales de COPSAMA. Ahí podrán ustedes puedes ver más detalles de este evento completamente gratis. Licenciada Nelly, muchas gracias por haber estado con nosotros. Por favor, su mensaje final para todos.

0: toda nuestra audiencia, sobre todo para esas mujeres que nos están escuchando?
1: Pues desde ya una cordial invitación, un abrazo muy fraterno a cada una de ustedes, cordialmente invitadas. Lleguen con sus amigas, con sus hijas, es un evento excelente que van a vivir, no se lo pierdan, es uno de los pocos eventos que ofrece Cobán de forma gratuita y de una calidad excelente para poder vivir y disfrutar un evento donde no solo se conozcan entre sí, sino que también se van a llevar muchas cosas que les van a servir y se van a motivar y van a estar muy contentas. Para cerrar, Evelyn, pues me encantaría compartir de que cada una de las participantes se llevará en su corazón la certeza absoluta que no está sola y que en Alta Verapaz hay una comunidad gigantesca de mujeres dispuestas a impulsarse entre sí y que COPSAMA las respalda no solo con productos financieros sino también con un sentido humano para transformar cualquier gran idea en una gran idea exitosa. Y se va a llevar también toda la energía y la motivación para seguir cosechando éxito.
0: ¡Qué maravilla! Gracias, licenciada, por haber estado con nosotros y, por supuesto, la cordial invitación entonces para que este 19 de junio ustedes asistan a la celebración de los 11 años del programa Mujer Emprendedora de COPSAMA. Para más información, recuerden al 4255-0023 o las redes oficiales de COPSAMA. Seguimos, por supuesto, con más música y ya lo saben, esta invitación especial fue hecha por COPSAMA, la cooperativa de los emprendedores.
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0: Freddy Chapín.
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Te dejo con música para alegrarte la mañana, casi mediodía, con algo de Sebastián Yatra, Manuel Turizo y BL.

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3: Hola, soy Keila Castillo. En los próximos segundos te presentamos los hechos más importantes que marcan la agenda de hoy.
4: Les saluda Alexis Ponce.
3: Ministerio Público desiste de proceso contra periodistas de El Periódico. El Ministerio Público desestimó la denuncia presentada por la FESI contra periodistas y columnistas del extinto diario El Periódico. La Fiscalía los procesaba por obstrucción a la justicia. La decisión se da luego de que la Corte Suprema determinó que estos casos corresponden exclusivamente a un tribunal de imprenta.
4: MAG advierte riesgo en cultivos por exceso de humedad. El Ministerio de Agricultura alertó a 285 municipios sobre posibles daños en cultivos de maíz, frijol, café y banano por lluvias constantes. Las zonas más vulnerables son Petén, Altavera, Paz y Escuintla. Se recomienda a productores limpiar drenajes y asegurar estructuras pecuarias. Brasil recibe noticias alentadoras sobre Neymar. La Confederación Brasileña de Fútbol informó que la recuperación de Neymar marcha según lo previsto. El técnico Carlo Ancelotti confirmó que el delantero estará con el plantel en la fase final del Mundial. Sin embargo, su participación en el debut del sábado frente a Marruecos sigue siendo incierta.
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8: Son las 12:05.
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12 del mediodía con 10 minutos. Quiero enviar saludos especiales a doña Maggie de la zona número 2 de acá de Cobán. Gracias por la comunicación y por estar en sintonía nuestra. También a nuestra queridísima Isabel. Gracias por tu reporte de sintonía desde Santa Cruz, Verapaz. Voy a complacerte en este momento con la canción que me sugeriste de Ana Gabriel, Pacto de Amor.

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12 del mediodía con 17 minutos. Beatriz Adriana junto a Marco Antonio Solís y su gran clásico de 1985, Que Vuelva.

0: Chapín.
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Y muchos la conocen como la canción de la telenovela, que por cierto lleva el mismo nombre, El Juego de la Vida. Algo de Twister del año 2002 a través de Globo Norte para este martes. 28 minutos y estaremos en las 13 horas.

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2: Son las 12 con 43 minutos.
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los grandes clásicos también en voz de Roberto Carlos para acompañarte en tu hora de almuerzo. Buen provecho. Si ya degustas de los sagrados alimentos a esta hora del día, te dejo con Yo te amo.

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Vámonos con música de Leo Dan y Carlos Rivera.

Para mí fue un gusto haber estado contigo este martes compartiéndote grandes éxitos de la música del recuerdo a través de la frecuencia 97.5 de Globo Norte, que tú ya conoces muy bien, que has establecido como tu radio favorita. Soy Evelyn Sierra, buen provecho en la hora del almuerzo. Nos escuchamos el día de mañana en punto de las 9 de la mañana. Te voy a dejar con algo de Leonel García y María José y esto que se llama TBC. Thank you.

0: Evelyn Sierra te dice hasta la próxima, cuando nos reunamos nuevamente aquí en Globo Norte. Evelyn Sierra te invita para que la escuches en su próximo programa, pues estará lleno de su carismático estilo inconfundible, de la música que más te gusta y una plática muy, pero muy amena contigo. 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Pronto regresamos. 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
2: Son las 13 horas con 5 minutos.
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0: Ya volvimos. 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
3: Hola, soy Keila Castillo. En los próximos segundos te presentamos los hechos más importantes que marcan la agenda de hoy.
4: Les saluda Alexis Ponce.
3: Confirman continuidad de Mazariegos en la USAC. La Corte de Constitucionalidad revocó dos amparos que mantenían en suspenso la reelección de Walter Mazariegos como rector de la Universidad de San Carlos de Guatemala. Con ello, queda despejado el camino legal para que asuma el periodo 2026-2030. Organizaciones de docentes y estudiantes calificaron la decisión como un agravante a la crisis institucional.
4: Reportan descenso de lajar en volcán de fuego. El INSIBUME reportó el descenso de un lajar de débil a moderado en la barranca ceniza del volcán de fuego. El flujo arrastra agua, material volcánico y bloques de roca. Las autoridades recomendaron a la CONRED y comités locales mantener monitoreo ante posibles desbordamientos e interrupciones viales.
3: Guatemala logra 13 medallas en Centroamericano de Atletismo. La delegación guatemalteca obtuvo 13 medallas en el Campeonato Centroamericano Mayor de Atletismo celebrado en Managua. 7 medallas son de oro, 4 de plata y 2 de bronce. Los triunfos fueron encabezados por María André Chacón y Telma Fuentes, consolidando la preparación del equipo rumbo a los Juegos Centroamericanos y del Caribe Santo Domingo 2026.
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4: Son las 14 horas, con 3 minutos.
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11: Hola, hola, muy buenas tardes, ¿cómo están? Querida familia de Globo Norte 97.5 y RCN Media, espero que de verdad mejor que nunca. Bienvenidos y bienvenidas a vuestra segunda jornada laboral, donde vamos a acompañarte despertando emociones positivas, agradables, para que despiertes esa actitud mental positiva que necesitamos para dar lo mejor de nosotros mismos en esta segunda jornada. ¿Sabías que el regalo más valioso que puedes dejarle a tus hijos no es algo que se puede guardar en una cuenta bancaria? Claro que es importante enseñarles a trabajar, a ser responsables y a salir adelante, pero también es fundamental enseñarles a disfrutar de la vida, a valorar a las personas y a encontrar felicidad en lo que realmente importa. Cuando un hijo aprende estas lecciones, crece entendiendo que el valor de las cosas va mucho más allá de lo que cuestan, y esa es una enseñanza que los va a acompañar toda la vida. Con esto en mente, iniciamos despertando emociones con música a cargo de Lorenzo Antonio. Esto se llama Easy.

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2: Y le ponemos frescura contemporánea, metales y una complicidad bailable brutal a las primeras horas de la tarde. Música a cargo de Alejandro Sanz en compañía de Marc Anthony, un éxito del año 2016. Esto se llama Deja que te bese.

Estamos llegando a las 14 horas con 14 minutos. Escuchamos este tema que se llama Deja que te bese, de Alejandro Sanz con Marc Anthony. Esta canción nos recuerda que hay momentos, personas y oportunidades que llegan una sola vez a nuestra vida. Por eso, cuando alguien despierta lo mejor de ti o aparece una oportunidad que realmente te ilusiona, vale la pena ser auténtico, disfrutar el momento y atreverte a expresar lo que sientes o lo que deseas. El mensaje de esta canción es simple: es mejor intentarlo con el corazón abierto que quedarse toda la vida preguntándose qué habría pasado si hubieras dado ese paso. Continuamos en estos momentos con una recomendación por cortesía a la casa, tema a cargo de Jaycee Velázquez. Esto se llama ¿Cómo se cura una herida? Y vamos abriendo el siglo con una de las baladas pop más imponentes, dulces y exitosas de la radio. Esta es una interpretación magistral con una potencia vocal que arropa el alma de la audiencia. Llega DC, suena así.

0: Vamos a un corte comercial y también vamos a informarte que Coopsama está cerca de ti y tiene 15 agencias distribuidas en Alta y Baja Verapaz, El Quiché y Petén. 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Y ya volvemos.
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1: Así de rápido, regresamos de los consejos publicitarios. 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
2: Continuamos con un flashback ochentero de colección, toda la intensidad melódica y el romanticismo característico de Luis Ángel en una pieza de gran duración ideal para disfrutar kilómetro a kilómetro. Esto se llama Dicen que dicen.

Estamos llegando a las 14 horas con 29 minutos. ¿Sabías que la forma en la cual comes hoy tiene mucho que ver en cómo te vas a sentir mañana? Hay una idea muy simple que vale la pena recordar. Trata de que tu comida sea como tu mejor medicina, porque si hoy no cuidas lo que comes, más adelante podrías terminar dependiendo de medicamentos para recuperar la salud que pudiste haber protegido desde ahora. Al final, cada comida es una gran oportunidad para invertir en tu bienestar. Continuamos en estos momentos saludando y complaciendo con mucho gusto a Rosa, que se comunica con nosotros desde la ciudad de los hombres peces. Música a cargo de los iracundos. Esto se llama Va cayendo una lágrima.

Continuamos despertando emociones con orgullo y agudeza lírica de nuestra propia tierra. Súbele el volumen al receptor porque la brillantez narrativa, la poesía acústica y el sello inconfundible de Arjona cerrando los 90 llegan para adueñarse del dial. Esto es un éxito de 1998 y se llama Olvidarte.

Escuchamos música a cargo de Ricardo Arjona. El tema se llama Olvidarte. Esta canción nos recuerda que para seguir adelante, pues no necesitamos borrar nuestro pasado, tampoco olvidar lo que hemos vivido. Cada experiencia, agradable o desagradable, debe formar parte de nuestra historia y nos debe dejar una enseñanza. Lo importante es aceptar lo que vivimos, aprender de ello y continuar construyendo nuestro camino sin quedarnos atrapados en aquello que ya terminó. Avanzar no significa olvidar, significa crecer con todo lo que hemos aprendido. ¿Qué te parece? Continuamos en estos momentos con musiquita a cargo de La Revolución de Zapata. Esto se llama Mi Forma de Sentir.

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1: Son las 14 horas con 45 minutos.
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Chapín. Continuamos despertando emociones e inaugurando el siglo con el pop rítmico, fresco y bailable más divertido de la agrupación que se llama OV7. Una melodía ligera y súper contagiosa, ideal para sacudirse el estrés cotidiano a esta hora de la tarde. Esto se llama Love Colada.

Estamos llegando a las 14 horas con 50 minutos. ¿Sabías que no basta con nacer como ser humano para actuar verdaderamente como un ser humano? Nacer nos convierte en parte de la especie humana, pero ser una buena persona, esa es una decisión que debemos tomar cada día. Se refleja en cómo tratamos a los demás, en la empatía que mostramos ante el dolor de las otras personas, en el respeto por quienes nos rodean y en la honestidad con la cual vivimos. Al final, lo que realmente nos hace humanos no es cómo nacemos, sino cómo elegimos actuar. ¿Qué te parece? Continuamos despertando emociones en la Radio Bonita, Globo Norte 97.5 y RCN Media, con música a cargo de Juan Luis Guerra y su 440. Esto se llama Kitipum.

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2: Y con música a cargo de Ricardo Arjona, vamos saludando y complaciendo con muchísimo gusto a Aldo López en zona 8 de esta ciudad de Cobán. Llega, si suena así, música, maestro.

Llegamos a las 14 horas con 58 minutos. ¿Sabías que las personas que realmente te quieren siempre encuentran la manera de estar contigo cuando más las necesitas? El amor verdadero no desaparece cuando llegan los problemas, al contrario, se hace más fuerte en los momentos difíciles. Aquellos que te aman de corazón no buscan excusas para alejarse, buscan razones para quedarse, apoyarte y caminar a tu lado. Porque cuando el cariño es sincero, pueden existir muchas razones para rendirse, pero basta una sola para seguir luchando por alguien que es importante en su vida. ¿Qué crees? ¿Qué talito? Continuamos en estos momentos con música a cargo de Franco De Vita en compañía Sin Bandera. Esto se llama Si La Ves.

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5: Son las 15 horas. Con 5 minutos.
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2: Continuamos con una reunión de gigantes de la música hispana a inicios de la década pasada. Tema a cargo de Franco De Vita en compañía de Alejandro Guzmán. Esto se llama Tan Solo Tú.
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Escuchamos anteriormente este tema que se llama Tan Solo Tú. Esta canción nos recuerda que es maravilloso encontrar personas que llenan nuestra vida de alegría, inspiración y, por supuesto, buenos momentos. Compartir el camino con alguien que nos impulsa a crecer es un regalo que vale la pena apreciar. Las relaciones más sanas nacen cuando reconocemos nuestro propio valor, aprendemos a estar bien con nosotros mismos y compartimos nuestra felicidad en lugar de buscarla únicamente en alguien más. Continuamos en estos momentos saludando y complaciendo con mucho gusto a Lesbia Noemí Morán de Barrio La Libertad en Senaú. Con música a cargo de Maná, esto se llama Se Me Olvidó Otra Vez.

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2: Continuamos despertando emociones con este tema de principios de los 80, con la dulzura sutil, la melancolía y la voz angelical e inconfundible de Janet, engalanando nuestra sintonía habitual con grandes recuerdos. Esto es un éxito de 1982 y se llama El muchacho de los ojos tristes.

Muchísimas gracias por esa bonita comunicación. Ya sabes que puedes interactuar con nosotros a través de audio o texto a nuestro WhatsApp 47689750. ¿Sabías que la forma en la cual comienzas tu día puede influir mucho en cómo vas a vivir ese día? Cada mañana es una nueva oportunidad para comenzar de nuevo, dejar atrás lo que no salió bien ayer y enfocarte en lo que sí puedes hacer hoy. Aunque no siempre podamos controlar lo que ocurre a nuestro alrededor, sí que podemos elegir nuestra actitud con la cual vamos a enfrentar el día. Por eso, levántate con ánimo, agradece lo que tienes y abre espacio para las cosas buenas que pueden llegar. Continuamos en estos momentos con una recomendación por cortesía de la casa, música a cargo de José Luis Perales. Esto se llama Amor sin Límites.

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3: Continuamos con la sofisticación pop, la poesía y la tremenda sensibilidad vocal del malagueño Pablo Alborán con esto que se llama La Escalera, un éxito del año 2015.

además de la emoción, pues hay una decisión consciente de cuidarse mutuamente, respetarse y construir algo que tenga sentido con el tiempo. Porque lo bonito no es solo lo que se siente al inicio, sino lo que se elige mantener día a día. Saludos cordiales para Sandra Kim de zona número 2 de Cobán, dice por acá. Hola Anthony, buena tarde, me puedes complacer con la canción de Maná, Vivir sin aire. Qué hermosa canción del recuerdo. Con mucho gusto, Sandra. Susi también de la 7 de Cobán dice por acá. Buenas tardes, me puedes incluir el tema de Malherido de Magneto, por favor. Abrazos y muchas gracias. Con mucho gusto, Susi. Bendiciones, abrazos también. Y continuamos, por supuesto, con esto que llega DC Suena así.

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4: Son las 15 horas, con 42 minutos.
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4: Continuamos abriendo el siglo con el romanticismo popular, el sentimiento y el sello poético inconfundible del poeta del pueblo, Joan Sebastián.
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1: Y continuamos en estos momentos con un flashback ochentero pop monumental para encender los motores. Súbele por completo el volumen porque el ritmo coreográfico y la diversión de Fandango llegan para prender tus parlantes. Esto es un éxito de 1986 y se llama Autos, Moda y Rock and Roll.

Estamos llegando a las 15 horas con 52 minutos. ¿Sabías que dentro de ti hay una fuerza mucho más grande de lo que a veces imaginas? Esa fuerza aparece cuando confías en ti mismo y en lo que eres capaz de hacer. No importa qué tan difícil se vea lo que estás enfrentando hoy o lo pesado que parezca el camino, siempre tienes la capacidad de seguir adelante paso a paso. Con confianza, con paciencia y con determinación, vas a darte cuenta de que puedes con mucho más de lo que creías. Continuamos en estos momentos con música a cargo de Wilkins. Esto se llama ¿Cómo no creer en Dios?

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4: Son las 16 horas, con 2 minutos.
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Estamos llegando en estos momentos a las 16 horas con 6 minutos. 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

Estamos llegando a las 16 horas con 14 minutos. ¿Sabías que uno de los engaños más comunes de la mente es hacernos sentir completamente solos cuando las cosas salen mal? En momentos difíciles, ya sea en lo personal, en el trabajo o en la familia, es fácil suponer que no hay salida o que tienes que cargar con todo tú solo, pero casi nunca es así. Siempre hay alguien cerca que pueda ayudarte, aunque a veces no lo veas de inmediato. Y también está esa fuerza interior que aparece justo cuando decides no rendirte y seguir adelante un paso a la vez. Continuamos en estos momentos hablando de inspiración con música que lleva por nombre Himno a la Familia.

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Estamos llegando en estos momentos a las 16 horas con 27 minutos. 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
2: Continuamos con una colaboración internacional preciosa a inicios de siglo. El desgarro poético de Sanz se funde de manera magistral con las raíces celtas y el pop de la agrupación irlandesa Corrs. Esto se llama Una Noche.

Estamos llegando a las 16 horas con 37 minutos. 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
3: Son las 16 horas, con 41 minutos.
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Estamos llegando en estos instantes a las 16 horas con 48 minutos. ¿Sabías que mucha gente pasa la vida buscando tener más cosas, suponiendo que ahí va a encontrar la felicidad? Pero la verdad es que lo material suele dar una alegría momentánea que dura poquito y luego se desvanece. La verdadera riqueza está en otra parte, en la tranquilidad con la cual procesas la información, lo que te pasa en la vida, en la paz de tu hogar y en los momentos que compartes con las personas que quieres. Al final, eso es lo que realmente llena la vida. Continuamos en estos momentos con una recomendación por cortesía de la casa, tema a cargo de Ricky Martin. Esto se llama Fuego de Noche, Nieve de Día.

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2: Continuamos con música a cargo de CNCO. Esto se llama Reggaetón Lento, también conocida como Bailamos.

Esta canción nos recuerda que disfrutar del presente, compartir momentos y conectar con otras personas puede ser algo muy valioso, pero también nos invita a tener claridad. No todo lo que se vive en el momento tiene que convertirse automáticamente en algo más profundo. A veces simplemente se trata de disfrutar la experiencia tal como es, sin forzarla ni darle un significado que no necesariamente tiene. Continuamos en estos momentos con tema a cargo de Franco De Vita. Esto se llama Tú, ¿de qué vas?

0: Vamos a un corte comercial y también vamos a informarte que Coopsama está cerca de ti y tiene 15 agencias distribuidas en Alta y Baja Verapaz, El Quiché y Petén. 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Y ya volvemos.
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3: Hola, soy Keila Castillo. En los próximos segundos te presentamos los hechos más importantes que marcan la agenda de hoy.
4: Les saluda Alexis Ponce.
3: El gobierno proyecta 1,000 kilómetros de caminos rurales. El gobierno anunció la construcción de 1,000 kilómetros de caminos rurales este año mediante el programa Rutas para el Desarrollo. El Cuerpo de Ingenieros del Ejército ejecutará la obra, priorizando Jalapa, Quiché, Totonicapán y Las Verapaces. El proyecto cuenta con apoyo financiero proyectado del Banco Mundial.
4: Emetra alerta sobre estafas con códigos QR en vehículos. La Policía Municipal de Tránsito alertó sobre una nueva modalidad de estafa con códigos QR pegados en vehículos que simulan notificaciones de multas. Al escanearlos, las víctimas son dirigidas a páginas fraudulentas. Las autoridades recomiendan no ingresar datos personales ni bancarios para evitar el robo de información.
3: El presidente del Real Madrid, Florentino Pérez, recibió al Papa León XIV en el Estadio Santiago Bernabéu. Le obsequió una réplica del estadio y una camiseta personalizada con el dorsal número 1. Tras la visita, el club anunció la venta de una edición especial de la indumentaria con el nombre del pontífice.
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8: Son las 17 horas con 5 minutos.
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0: Así de rápido, regresamos de los consejos publicitarios, como cuando tú visitas tu Coopsama más cercana. 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
10: Y con este tema musical vamos saludando y complaciendo con mucho gusto a Verali Pop, que se comunica con nosotros desde San Julián, Tactic, Alta Verapaz.

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Estamos llegando a las 17 horas con 14 minutos. ¿Sabías que quejarte todo el tiempo puede hacer que te enfoques más en aquello que falta que en aquello que ya tienes? Cuando uno se queda en la queja, es fácil perder de vista las oportunidades y desgastarse sin necesidad. En cambio, cuando aprendes a agradecer aquello que está en tu vida, tu forma de ver las cosas absolutamente cambia. No es magia, es actitud. Agradecer te ayuda a vivir con más calma, más claridad y una forma más positiva de enfrentar el día a día.

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Amigas y amigos, nos vamos despidiendo, pero con la siguiente reflexión. ¿Sabías que la vida ocurre aquí y ahora? No en lo que pasó ayer, no en lo que podría pasar mañana, sino en este momento. Es aquí donde tienes la oportunidad de tomar decisiones, cambiar tu actitud y hacer que tu día sea mejor. Por eso, recibe esta noche con buena energía. Haz lo mejor que puedas con lo que tienes hoy. Enfócate en lo que sí está en tus manos y avanza con confianza. Yo soy Anthony Dolachinsky y te deseo una noche llena de tranquilidad, propósito y sobre todo mucha paz. Hasta mañana.

llega a su fin. Esperamos haberte acompañado, sorprendido y sobre todo, haber despertado tus emociones. Gracias por sintonizarnos y por compartir este espacio. Y así como el sol vuelve a salir, Anthony volverá a salir con él, para que juntos volvamos a despertar emociones. Hasta el próximo programa. 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Que tengas una noche genial. 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
2: Son las 17 horas, con 44 minutos.
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3: Hola, soy Keila Castillo. En los próximos segundos te presentamos los hechos más importantes que marcan la agenda de hoy.
4: Les saluda Alexis Ponce.
3: Programa Mundial de Alimentos entrega ayuda en Jalapa. El Programa Mundial de Alimentos inició la entrega de $150 por hogar en San Pedro Pinula y San Luis Quilotepeque, Jalapa. La ayuda está dirigida a madres solteras y adultos mayores en alta vulnerabilidad.